Vamos a darle un fuerte aplauso al Señor. Oh, gracias, Señor. Tú eres digno de recibir toda gloria y toda honra.

Mi negra, te puedo hablar. Ya los hijos se han dormido, así es que deja el tejido que después te equivocas. Hoy quiero preguntarte, ¿por qué motivo las madres de la mañana a la tarde amenazan a los hijos con ese estribillo fijo? Ah, cuando venga tu padre, y con tu padre para acá y con tu padre para allá. Y resulta de que al final, al verme llegar a mí, ven entrar a Caín y escapan por todos lados. Y yo que vengo cansado de trabajar todo el día, recibo por bienvenida una lista de acusados. Tú empiezas con tus quejas y yo tengo que enojarme. Lo mismo que hacía mi padre cuando escuchaba a la vieja, que entraba a fruncir la ceja y apoyándose al fiscal, y en medio del temporal se erigía en defensora. Lo mismo que tú ahora, que siempre me dejas mal. Si los perdono, qué ejemplo, así es como los educas. Si los castigo, qué malo, no tienes sentimientos. A mí que me paso el día pensando en jugar con ellos. Yo que sueño con llegar a casa y olvidarme felizmente del trabajo, de la gente y de todo lo que pasa. Los hijos son la esperanza, el porqué de nuestras vidas. Por eso nunca les digas, ah, cuando venga tu padre. No quiero encontrar culpables, quiero encontrar alegría. Que no me pongas de escudo como lo hacía mi madre, que consiguió que a mi padre lo imaginara un verdugo. Él llegaba y te aseguro que terminaban mis risas, que en lugar de una caricia y hablarle como a un amigo, lo miraba confundido, presintiendo una paliza. Y el pobre que me entendía, sacudiendo la cabeza, escuchaba con tristeza lo que mi madre decía, y que él de sobra sabía que con este no se puede, que me ensució las paredes, que la calle, la pelota, que trajo las suelas rotas, que me saca canas verdes. A la cama sin cenar, aburrido me ordenaba. Mi padre me consolaba y yo lo culpaba a él. A él que recién había llegado de trabajar tan cansado y ya lo había amargado con mis travesuras. Yo era una criatura, pero nunca, jamás lo he olvidado. Los hijos nunca analizan el sentimiento de un padre, porque el brillo de la madre es tan grande que lo eclipsa. Solo le hacemos justicia y nuestro íntimo sentir cuando nos toca vivir a nosotros un problema. Oh, si mi padre supiera que recién lo comprendí, y porque nunca decía del modo que me quería. Si hoy sé cómo sufría al ver enfermo a su hijo, porque me miraba fijo el primer pantalón largo, y sé que me habrá besado cuando ya estaba durmiendo. Hoy que todo lo sé, hoy que todo lo comprendo, ¿por qué no estarás ahora para abrazarte bien fuerte, mi viejito lindo, y ofrecerte mi cariño a toda hora? Besa a tu hijo que llora, pero llora con razón, porque te pide perdón, perdón. Al pensar en esos días en que ciego no veía que eras todo corazón. Déjame, negra, déjame que llore. Es tan lindo desahogarse. Bueno, vamos a ver qué hacen nuestros futuros señores. Quítale esos pantalones. Tapa un poco a la niña. Sí, ya sé, no me lo digas. Hoy se fue a la calle sola. Acuéstate, rezongona. Mañana será otro día.

Le doy gracias a Dios por esta bendición y sabemos que este es el año agradable del Señor. Y quiero mandar un saludo para Iowa, para mi hija Verónica y para toda la iglesia que ella pastorea en Iowa. Saludos, mis hermanos, y esperamos bendiciones en esta grabación para todos.

corazón. Y lo cantamos con alegría. Vámonos con ese remix, Juanito. El bálsamo y el hombre le pegas. Muchas gracias, señor. Muchas gracias. ¿Cuántos se lo saben? ¿Cuántos se lo saben? Aleluya.

0: estamos en esta fiesta con los Tajones Band y estamos aquí con el hermano Joel Martínez de Villa Guadalupe. Hermano, queremos saber cuál es el mensaje al pueblo de Dios.
1: Es una bendición poder estar en esta fiesta en honor a Jehová.
2: ¡A su nombre! Este himno lo acabamos de grabar en el séptimo volumen de Tejuelo Band, mis hermanos, y lleva por título Tomado de la mano. Denle un aplauso al Rey de Reyes y Señor de Señores. Él es digno de recibir toda honra y toda gloria. Todo lo que se hace en este lugar, hermano, que nos está viendo por televisión, es única y exclusivamente para darle honra y gloria a Jehová de los ejércitos.

Déselo fuerte porque es para el Rey de Reyes y Señor de Señores. Hay un himno que llena mi corazón, mis hermanos, de Honduras, de El Salvador, de Nicaragua, de Belice, de Guatemala, Estados Unidos y de México, querido. Aleluya. Este coro lo cantaron mis tatarabuelos, lo cantaron mis abuelos, lo cantan mis padres que por aquí están, lo canto yo, lo van a cantar mis hijos y los hijos de mis hijos si es que el Señor no viene. Ayúdenme a cantar, mi hermano. Yo quiero cantar.

Gracias, Señor. Gracias, mi Dios. Gracias, Dios, porque nos ha dado cosas grandes. Y solamente usted, mi Dios, es digno de recibir honra y gloria. Solamente usted, Dios, es quien se lleva la gloria. Solamente usted, Señor. No los dejo en el vano a la gente que está aquí. Usted, mi Dios, es el que se lleva la honra y la gloria. Aleluya. Yo quiero...

0: ¡Y a su nombre! Yo sé que mis hermanos a través de los televisores están gozando en este momento. ¡Te bendecimos, Salvador! ¡Honduras!
1: ¡Guatemala!
0: ¡Belice!
1: ¡Costa Rica!
0: ¡Estados Unidos!
1: Y la bella República Mexicana, seguro que sí.
0: Es el Espíritu de Dios. ¡Aleluya!

la iglesia Betel, donde hoy echan la casa por la ventana y celebran el Día del Pastor. Así es que muchas felicidades a nuestro hermano, el pastor Ismael Márquez. Es el pastor de nuestro hermano Fernando Ávila. Y ya cuando estemos en el tiempo oficial de Cantares, que en unos momentos más ya vamos al encuentro, vamos a ponerle las mañanitas, por supuesto, al pastor Ismael. Y para todos los que están cumpliendo años en este día, amén. Si hay alguien que está cumpliendo años, pues háganoslo saber para mandarle saludos y mandarle las mañanitas. En este bonito domingo, bonita mañana, gracias a Dios por la lluvia. Oiga, ha estado lloviendo, bueno, al menos aquí en la ciudad de Reynosa, hemos tenido lluvias aisladas. De repente llueve en el centro, llueve acá para el lado de la ribereña, luego de repente llueve para acá para el lado sur. Y gracias a Dios ha estado lloviendo, ha estado cayendo agua. Y ojalá y la lluvia esté cayendo en donde más se necesita. Así es que, pues Dios quiera, ¿verdad? Dios quiera que la bendición de la lluvia esté llegando a los lugares más necesitados, a los campos, a los sembradíos, ¿verdad? Que primeramente Dios esté llegando esta bendición de la lluvia para que el fruto de nuestra tierra pueda darse. Así es que, bueno, pues le mandamos un saludo a todos los que están conectados, a los que están compartiendo, doble saludo, a los que están conectados, un saludo, y a los que están compartiendo, doble. Así es que háganos el favor de compartir, y de esta manera nos ayuda para que la ronchita de los que escuchan se haga más grande. Así es. 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Muchas, pero muchas, muchas y otras poquitas de muchas de gracias y bendiciones. Muy bien, dice mi hermano Héctor Valdés: Chayito, hoy cumple años mi quinto nieto, Abraham Santiago, sus 13 años. Gracias, Chayito. Gracias, mi hermano. Dios le bendiga, hermano Héctor Valdés, por allá en Ciudad Frontera, Coahuila. Hasta allá va el saludo. Bueno, no sé dónde radique su nieto. No sé dónde radique. ¿Y cuántos tiene, hermano? ¿Cuántos nietos tiene? Pero este es el quinto. Este es el quinto. Mire, yo tengo nada más una. Y no, hombre, mija. Dios la bendiga a mi nieta Sayasi. Una chulada, diga. Calle boca, calle boca. Bueno, qué bendición. Qué bendición son los nietos, ¿verdad? Qué bendición. Así es que, le mando un saludo al nieto de mi hermano Héctor Valdés, que Abraham Santiago, que hoy cumple 13 años. Pues muchas felicidades. Y ahorita en unos momentos más, ya en el tiempo oficial de Cantares, le vamos a dedicar las mañanitas, por supuesto, para felicitarlo y para saludarlo desde aquí, desde el programa de la Alegría Evangélica. Muchas, pero muchas gracias. Muy bien, vamos a continuar en esta bonita mañana aquí a través de

0: Cantares y ya vamos a ir al encuentro oficial. Así es que muchas gracias por estar con nosotros, muchas gracias por acompañarnos en esta bonita mañana. Vamos a ver qué hay por aquí. Ok. Entonces, en Cantares, bueno, allá en la iglesia, en el templo Betel, allá donde es pastor hermano Ismael Márquez, son las 7, son las 7. Y acá en Reynosa, Tamaulipas, donde se está transmitiendo la programación de Cantares, también son las 7, son las 7.
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Esa alegría con la que se caracteriza el pueblo del Señor, que se encuentra en todo tiempo alegre y siempre feliz. 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

Muy, pero muy buenos días. Dios les bendiga. ¿Cómo han estado mis amigos y mis hermanos que hoy nos escuchan aquí a través de la programación de Cantares? Qué bueno, nos da mucho gusto que se encuentren bien en esta mañana. Les saluda a su amigo, servidor y hermano en Cristo, Isaías Chaito Vallejo, agradeciendo a cada uno de ustedes su amable y agradable compañía. Qué bueno que están con nosotros en esta bonita mañana de domingo, domingo, día del Señor, día de estar en la casa de Dios. Agradeciendo a nuestro hermano Fernando Ávila y a su amigo Roswell, que hoy él patrocina el programa. Así es que, pues muchas gracias a Roswell, amigo de nuestro hermano Fernando, y por supuesto a nuestro hermano Fernando, muchas gracias por el apoyo a la programación de Cantares y al ministerio de Don Ben Piña a los Cantares. Muy bien, así es que pues te mandamos un saludo y muchas gracias de todo corazón, amén, y que Dios bendiga la vida tanto de nuestro hermano Fernando como de su amigo Roswell, que el día de hoy patrocina el programa de Cantares. Muchas gracias, así es que hoy Cantares en su nombre. Muy bien, y continuamos en esta bonita mañana, y les decíamos hace un momento que, porque esta es la segunda vez que les decimos buenos días, hoy no les dijimos buenos días a la hora de costumbre, nos conectamos un poquito después porque tuvimos un detalle para entrar en la página, pero gracias a Dios que pudimos, logramos entrar y ya poder conectarnos. Y yo sé que más de uno estaban desesperados porque no miraban la transmisión, y el pastor Chayito, no lo vemos, así como el pastor Macario, ¿verdad? Y no me hallaban. A ustedes no les mandé foto, nomás al pastor Macario, sí. Así es que, pues, un saludo para todos ustedes, un saludo para el pastor Macario también en esta bonita mañana, y muchas gracias por estar siempre al pendiente de la programación de Cantares. Gracias por compartir la programación. Acuérdense que de esta manera nos ayudan, son de bendición para que podamos llegar a más personas y poder bendecir la vida de muchas personas más, que ustedes nos dan la oportunidad de llegar hacia ellos. Así es que muchas gracias. Y en esta mañana vamos a escuchar este primer canto. Y dice el Salmo 24. El Salmo 24 dice: de Jehová es la tierra y su plenitud, el mundo y los que en él habitan. Entonces, ¿qué hay, oiga? ¿Qué hay que no sea del Señor? ¿Qué hay que no sea de la creación de Dios? El Génesis, en el capítulo 1, versículo 1, inicia la palabra de Dios, la palabra inspirada por Dios, que es la Biblia, inicia con el pasaje que dice: en el principio creó Dios los cielos y la tierra. Este mundo es parte de la creación de Dios. Amén. Dice su palabra: Él nos hizo y no nosotros a nosotros mismos. Pueblo suyo somos y ovejas de su prado. Así es que todo, oiga, todo lo que usted pueda ver y lo que no pueda ver, todo lo que yo vea y lo que no pueda ver, todo es creación de Dios. Todo lo ha hecho Dios. Acuérdese que todos somos creación de Dios, hablando de la humanidad. Todos somos creación de Dios, pero solamente somos hijos o podemos ser llamados hijos solamente aquellos que le hemos aceptado en nuestro corazón. Si usted aceptó a Cristo en su corazón, le abrió las puertas de su corazón a Jesús, usted puede ser llamado hijo de Dios y como hijo heredero de sus promesas. Así es. Así es que no hay nada, hermano, hermana, amigo, amiga que me escucha en esta mañana, no hay nada con que le podamos pagar a Dios las bendiciones que Él derrama en nuestra vida cada día. Porque dice su palabra que nuevas son sus bendiciones, nuevas son sus misericordias cada mañana. Amén. Y dígame usted, ¿cómo le podemos pagar? No tenemos manera, no hay nada. Aunque nosotros tuviéramos mucha plata, aunque nosotros tuviéramos mucho oro, aunque nosotros tuviéramos una cuenta en el banco muy grande, no podemos pagarle al Señor, no tenemos nada que ofrecerle. Porque dice el salmista: de Jehová es la tierra y su plenitud, el mundo y todos los que en él habitan. No hay nada que pagarle. Por eso este canto, en la voz de nuestro hermano Fernando Ávila: ¿qué le daré? ¿Qué le daré?

la participación de nuestro hermano Fernando Ávila y ese bonito canto a tema de devocional, a manera de devocional que le daré. Así es, oiga, ¿y qué pide el Señor de nosotros? ¿Sabe? Solamente una sola cosa nos pide. Únicamente pide nuestro corazón. Eso es todo. Usted no necesita mucho dinero, no necesita tener una cuenta muy, muy jugosa en el banco. No necesita nada de eso. Lo único que necesita es darle su corazón al Señor Jesucristo. Eso es todo, eso sí, eso es lo único que nuestro Dios nos pide. Muy bien, vamos a continuar y ahora vamos a escuchar un tema en esta bonita mañana. Y recuerde que hoy es día de ir a la casa del Señor, hoy es día de ir a darle alabanzas al Cordero.

participación del ranchero de Cristo aquí en Cantares en esta bonita mañana, y con ese hermoso canto, alabanzas al Cordero, porque acuérdese que hoy es día del Señor, hoy es día de estar en la casa de Dios. Efectivamente, hoy es día del Señor, día de estar en la casa de Dios. Así es que, bueno, pues, muchos saludos en esta bonita mañana para cada uno de ustedes que amablemente nos acompaña a esta hora de la mañana. Reciban un saludo muy, muy especial. Y bueno, ahora vamos a escuchar en esta mañana, vamos a escuchar un tema, el tema del año. Vamos a escuchar el tema del año con el grupo Ministerio de McAllen, nuestro hermano de la familia Acevedo, y este canto que se llama El Volverá. Mañana, súbale, súbale, oiga, pero súbale, que dé miedo, que dé miedo.

el tema del año a cargo del grupo Ministerio de McAllen y de la familia Acevedo. Así es que escuchamos el tema del año, Él Volverá. Muy bien, continuamos en esta bonita mañana aquí a través de la programación de Cantares, hoy en este día domingo, día del Señor, día de estar en la casa de Dios. Oiga, y esa es mi tarea, recordarle que hoy hay que ir a la casa de Dios. Por eso le insisto y le recuerdo que haga planes para que junto con su familia, hoy vaya a la casa de Dios a darle gracias por sus muchas, muchas y tantas bendiciones y misericordias del Señor. Así es, y bueno, pues continuamos en esta bonita mañana, aquí a través de la promoción de Cantares, perdón. Y voy a mandar el siguiente saludo. Ay, Dios mío, muy bien. El siguiente saludo para mi hermano Samuel Mata, que dice compartido. Gracias, mi hermano Samuel, muchas gracias por compartir la programación de Cantares, nos da mucho gusto. Saludos para usted en esta bonita mañana. Dice mi hermano Héctor: Chayito, hoy cumple años mi quinto nieto, así, Abraham Santiago, ya lo dije, cumple 13 años su nieto, el nieto de mi hermano. Así es que ahorita le vamos a poner las mañanitas, porque hoy cumpleaños, al igual que el pastor Ismael Márquez, pastor del Templo Betel, allá en la calle 17 y Fir, allá donde va a estar nuestro hermano Ben Piña el día de hoy a las 11:30 de la mañana, compartiendo la palabra. Así es, el día de hoy, en las actividades de Cantares, nuestro hermano Ben Piña compartiendo la palabra. Y en Unidos en la Visión, allá en la calle Montecristo, en el 2119 East Montecristo, allá en la ciudad de Edimburgo, allá está ubicada la iglesia Unidos en la Visión. Y bueno, nuestro hermano Piña no compartirá, ya va a compartir su esposa, nuestra hermana Mona, nuestra hermana Monita, estará compartiendo la palabra el día de hoy allá en Unidos en la Visión, amén. Y mientras, nuestro hermano Ben Piña a las 11:30 acá en la iglesia Betel, en la calle 17 y Fir, celebrando el día del pastor, echando la casa por la ventana, la congregación del Templo Betel, amén, y dándole gracias a Dios por la vida de su pastor, por un año más que le concede. Así es que ahí estará nuestro hermano Ben Piña en las actividades de Cantares compartiendo la palabra de Dios. Es que le mandamos un saludo, amén. Y bueno, nosotros la próxima semana, si Dios lo permite, estaremos allá con el pastor Rolando Limón, el pastor de la iglesia Árbol de Fe, Esperanza y Amor. Árbol de Fe, Esperanza y Amor, allá en el 5510 N Cash Boulevard, en la ciudad de Far, Texas. Allá estaremos el próximo domingo compartiendo la palabra. Así es que, pues, bueno, pues muchas gracias, pastor Rolando, por la oportunidad que nos da para compartir la palabra y pues llevar un mensaje de bendición. Así es que, primeramente Dios, la próxima semana, el domingo 14, estaremos ahí en el 5510 North Cache Boulevard, en la ciudad de Far, Texas, ahí donde está ubicada la iglesia, bueno, la nueva iglesia, el nuevo, bueno, creo que esta semana que pasó, por ahí el hermano Ben Piña fue con el pastor Rolando y fueron a poner la primera piedra. Así es que muchas felicidades a la congregación de Árbol de Fe, Esperanza y Amor, y a su pastor, nuestro hermano Rolando Limón. Y el próximo domingo, con la ayuda de Dios, por allá nos veremos, si Dios quiere. Así es. Y bueno, pues le mandamos un saludo en esta bonita mañana. Y por cierto, el próximo domingo vamos a estar celebrando el Día del Padre en el caso de nosotros, ¿verdad? De nuestra iglesia Cristiana Betel de la Campirana, Colonia Benito Juárez, en la ciudad de Reynosa. Es otro Betel, no es el del hermano Fernando Ávila, es Betel MX, y allá el de nuestro hermano Fernando Ávila es Betel USA. Así es que la próxima semana celebraremos el Día del Padre, el día 14 de junio. Ya ve que normalmente es el tercer domingo de junio cuando se celebra en México el Día del Padre, pero en nuestra iglesia lo vamos a estar celebrando el próximo domingo. Y por cierto, tenemos la visita del pastor Apolinar Vázquez, que estará con nosotros compartiendo la palabra el próximo domingo 14 de junio en el Día del Padre de la Iglesia Cristiana Betel, en la calle Zamacona número 306, en la colonia Benito Juárez. Así es que, bueno, pues estas son actividades de Cantares y de nuestra iglesia Betel, y también de Unidos en la Visión. Así es que, pues, muchas felicidades. Muy bien, y vamos a ponerle las mañanitas en esta mañana. Vamos a ponerle las mañanitas.
al pastor Ismael Márquez, que el día de hoy está de manteles largos, y hoy el Templo Betel de allá de la 17 y Fir echan la casa por la ventana y van a celebrar con un gran pastel de piña, y lo van a pedir bien grande para darle una rebanada de pastel a cada quien. Así es que un saludo para el pastor Ismael Márquez, que él es el pastor de Fernando Ávila, nuestro hermano Fernando Ávila, que hoy su amigo Roswell es quien patrocina la programación de Cantares, y les damos muchas gracias, amén. Muchas gracias por el apoyo que brindan a la programación de Cantares y al ministerio de Don Ben Piña. Muchísimas gracias. Así es que hoy Cantares en su nombre, hoy Cantares en su nombre, patrocinado por nuestro hermano Roswell, en nombre de nuestro hermano Fernando Ávila. Muchas, pero muchas, y otras poquitas de muchas, de gracias y bendiciones. Así es que un saludo para el pastor Ismael Márquez, hoy por su cumpleaños, amén, que lo celebran allá en grande en el Templo Betel de la calle 17 y Fir. Así es, calle 17 y Fir. Muy bien, así es que pues le mandamos un saludo. Y también le mandamos un saludo a la nieta de nuestra hermana Odilia de la Cerda, Anaí Barajas, que el día de ayer estuvo de manteles largos, al igual que su yerno Norberto Flores, que el día de ayer también estuvieron de manteles largos. Nuestro hermano Tachito, que su nieta Valeria Valdés, el día de ayer también cumplió 15 años, solo que ella está en la Florida, allá está, está, a ver, ¿dónde está? Allá está Valeria, que el día de ayer cumplió años. Y nuestro hermano Héctor, que su nieto, Abraham Santiago, cumplió 13 años. Así es que, pues, le mandamos un saludo en esta bonita mañana a cada uno de ellos, ¿verdad? A cada uno de ellos que están, estuvieron de manteles largos. Pero hoy, nuestro hermano, Abraham Santiago, nieto de nuestro hermano Héctor, y también principalmente el pastor Ismael Márquez, que el día de hoy celebra su cumpleaños, amén. Y vamos a ponerle las mañanitas saludándolos con mucho gusto en esta bonita mañana de domingo, día del Señor, día de estar en la casa de Dios. Y vamos a escuchar las mañanitas con nuestro hermano Jaime Ochoa, aquí en Cantares. Gracias por estar con nosotros, gracias por acompañarnos en esta bonita mañana. Muchas gracias.

Tiene la participación de nuestro hermano Jaime Ochoa aquí en Cantares y las Mañanitas Cantares de la Inspiración de Don Ben Piña, saludando a los cumpleañeros del día de hoy, al pastor Ismael Márquez, pastor del Templo Betel, allá en la calle 17 y Fir, pastor de nuestro hermano Fernando Ávila. Aquí mandamos un saludo en esta mañana, y también a Abraham Santiago, que el día de hoy también está cumpliendo 13 años, nieto de nuestro hermano Héctor Valdés. Y bueno, para los que cumplieron años ayer, también los saludamos en esta bonita mañana, y de paso vamos a mandarles otro canto, pero ahora en la voz de nuestro hermano Fernando Ávila. Esto nada más nada menos que celebrando tu cumpleaños. ¡Súbale! Pastor Ismael, muchas felicidades. Que Dios lo guarde muchos años más. También Abraham Santiago, por su cumpleaños el día de hoy. Muchas felicidades, pastor. Que Dios lo bendiga. Que Dios lo guarde. Y este es Fernando Ávila, celebrando tu cumpleaños.

la voz de Fernando Ávila, saludando a su pastor, al pastor Ismael Márquez, por su cumpleaños. Felicitando al pastor Ismael Márquez por su cumpleaños el día de hoy, que lo celebran en grande allá en la iglesia Betel de la calle 17 y Fir. Hoy a las 11:30 de la mañana, nuestro hermano Ben Piña compartiendo la palabra. Así es que dice este canto: celebrando tu cumpleaños, felicitando al pastor Ismael Márquez y a todos los que cumplen años el día de hoy. Muchas, pero muchas felicidades. Y de paso, vamos a pedirle a nuestro hermano Felipe de Jesús que nos entone este canto para saludar al pastor Ismael. Este canto que se llama Todo un pastor.

0: participación de nuestro hermano Felipe, Felipe de Jesús, y ese bonito canto titulado Todo un Pastor, de su propia inspiración. Muy bien, continuamos aquí a través de Cantares en esta bonita mañana, agradeciéndole a todos ustedes que amablemente nos acompañan, y vamos a seguir con los saludos. Vamos a seguir con los saludos que tenemos por aquí a través del muro de mensajería de la transmisión del día de hoy. Muchas gracias a todos los que se encuentran conectados y que han compartido la programación. De veras, de todo corazón, muchas gracias. Muy bien, dice mi hermano Higinio Hernández Ponce, sonando por Radio Yiré, la 92.1 FM. Gracias, gracias mi hermano Higinio, Dios me lo bendiga por allá. Y dice que están transmitiendo, abarcando más de 90 comunidades y transmitiendo desde Aguacatitla, Axtla de Terrazas, allá en el hermoso estado de San Luis Potosí. Gracias. Muy bien. El de mi hermana Odilia de la Cerda, la fan número uno. Creo que no lo había mandado. Dice, muy buenos días, saludos y bendiciones para usted, Pastor Chayito, y familia, y bendiciones para el hermano Piña, y también para su familia, y por supuesto también para Vitoriano Ríos y su familia, y para todos en Cantares con Ben Piña. Gracias, mi hermana Odilia, Dios me la bendiga mucho, y gracias por sus saludos. Dice mi hermana Odilia, Dios le bendiga, felicidades para mi nieta, Ana. Ya le mandé saludos. También para la nieta de hermano Tachito, Mari González, Dios me lo bendiga, hermano Piña, y saludos a todos mis amados hermanos. Gracias, hermana Mari. Radio Milagro, la 88.7 FM. Buen día, Pastor Chayito, ya enlazado con Radio Milagro desde General Francisco Villa en San Fernando, Tamaulipas. Gracias, Pastor Juan Camero, allá Francisco Villa, municipio de San Fernando, Tamaulipas. Muy bien. Mi hermana Elizabeth Reyes, buenos días, saludos y compartido. Gracias, mi hermana Elizabeth. Muchas gracias. Dice Rubencito, ¿me puede poner un canto? Sí, Rubencito, ya sabes, hombre, que tú eres mi amigo. Y ahorita te lo pongo por ahí. ¿Cómo no, Rubencito? Oiga nomás, ¿cómo no voy a saludar a Rubencito, hombre? Si me escribe seguido. Perdón, le pegué aquí al micrófono. Oiga, hoy nomás a Rubencito.
1: Se me pone el canto, chicha, para hermano, me puede poner el canto, chicha, para mañana. Aquí estamos orando por ustedes. Amén.
0: Está orando por nosotros, por Cantares y por hermano Ben Piña y por Vitoriano y por un servidor y por todos ustedes también. Ese Rubencito ora mucho por nosotros. Gracias, Rubencito, Dios te bendiga. Ahora te ponemos un canto por ahí, como no, de los que te gustan. Mi hermano Gabriel Mendoza, buenos días, Pastor. Como siempre, aquí en el trabajo, invito al auditorio de Cantares de Laredo a acompañarnos a la escuela dominical a las 5 de la tarde. A los hermanos que digan que escucharon la invitación en Cantares del Pastor Piña, le daremos una barrita de piña. Oiga, qué bueno. Dice, solo pregunten por el hermano Mendoza. Bendiciones. Ándele, mire, pues ahí está la invitación y la promoción. Vaya ahí, oiga, pero no nos dijo a dónde hay que ir. Deme el dato completo, hermano Gabriel, para decirle aquí al auditorio, para que ahí lleguen y que digan que lo escucharon en Cantares y para que se lleven su barrita de piña. Oiga, pero nomás que no vayan a andar tirando barrita, es para que se la coma, no la vaya a tirar. Muy bien, porque es de piña. Así es. Gracias, mi hermano Gabriel Mendoza, Dios me lo bendiga, y echarle muchas ganas al trabajo y también a la obra del Señor, porque ahí quiere dar la enseñanza de la escuela dominical. Muchas gracias. José Carrión, saludos, Cantares, desde Vallehermoso, y aprovecho para saludar a las hermanas Ibarra y para Mari Sánchez. Gracias, mi hermano José. Por cierto, pronto vamos a estar por allá hablando del ministerio del Grupo Betel. Grupo Betel por allá el 15 de agosto, creo, o julio, válgame Dios, no le digo, hombre, chulos modos tan feos, me diría el hermano Piña. No tengo la agenda a la mano, pero vamos, es en agosto, creo que es el 14 o el 15 de agosto. Vamos a estar por allá, en la ciudad de Vallehermoso, Tamaulipas, con la ayuda de Dios. Vamos a estar en una fiesta privada, y que vamos a estar en unos 15 años, así es. Y bueno, pues ya por ahí les vamos a estar anunciando el día miércoles que tengamos la programación de Grupo Betel con la ayuda de Dios. Por ahí les estaremos diciendo en dónde vamos a estar. Muy bien, pues continuamos. Y dice mi hermana Alicia Peña, Dice: buenos días, Pastor Cheito, que tengan un día muy bendecido en la presencia de nuestro Dios. Bendiciones, muchas bendiciones. Gracias, mi hermana Alicia. Saludos para usted. Susy Arroyo dice: se vicia my telephone, no lo puedo escuchar. Hermano Cheito, bendiciones para usted y para todos. Bueno, como me escribe en inglés, lo estoy leyendo en inglés, por eso dice así: se vicia my telephone, no lo puedo escuchar. Hermano Cheito, bendiciones para usted y para todos. Gracias, hermana Susy, Dios me la bendiga. Lo bueno que entiendo yo bien el inglés, yo entiendo bien el inglés y por lo puedo leer muy bien. Así es que saludos por allá hasta Laredo, Texas, allá a mi hermana Susy Arroyo, que nos escucha y quién sabe, está batallando un poquito por ahí con su teléfono, no sé qué esté pasando. Oigan, pero los demás me escuchan bien, los demás, si usted me está escuchando bien, o también le está pasando algo, no sé qué. A lo mejor sea yo el que estoy mal y la hermana Susy le está echando la culpa a su teléfono, y a lo mejor soy yo. A ver, nada más contéstenme ahí, díganme si usted escucha bien. Entonces quiere decir que sí, es nuestra hermana Susy que está batallando por ahí con su teléfono, con su dispositivo o donde nos esté escuchando. Así es que, bueno, pues saludos, hermana Susy, allá en Laredo, Texas. Mi hermana Rosalinda Viña, saludos y muchas bendiciones, hermano Chayito. Gracias, hermana Rosalinda. Y recuerde que a las 8, así es, abro la puerta, salgo yo de la programación y entra la hermana Rosalinda Viña y la programación tocando el manto de Jesús. Así es, a las 8 de la mañana, continuamos. Dice Rubencito: Piña, Chayito, Llano Navarro, Dios le bendiga. Gracias, Rubencito, Dios te bendiga. Mi sobrina Imelda Vallejo Compeán, buenos días, tío. Dios le bendiga grandemente a usted y a su familia. Un saludo para mi tía Isabel Castillo y un fuerte abrazo. Gracias, sobrina, Dios te bendiga. Un saludo para toda la familia por allá en San José de la Peña, municipio de Villa de Guadalupe, San Luis Potosí. Hasta donde mandamos los saludos en esta bonita mañana. Muchas gracias, David Sánchez. Saludos a todos ustedes. Saludos a todos ustedes, pueblo de Dios. Que Dios los bendiga desde Austin, Texas. Gracias, David. Dios te bendiga. Y seguimos pidiéndole a Dios por tu familia, por ti. Gracias, Dios te bendiga. Y bueno, ahora que estuvimos por allá, Austin está muy bonito. Fíjese que me gustó mucho. Hay muchos lugares muy bonitos allá en Austin. Y bueno, Dios bendiga por allá a toda la gente que vive y que algunos nos escuchan por allá en la ciudad de Austin, Texas, entre ellos la familia de David Sánchez. Saludos, Dios te bendiga, David, en esta mañana. Gracias. Mi hermana Eufemia Sánchez dice: Dios lo bendiga, Pastor Chaito, saludos para usted y su familia. Dice: si hay tiempo, ¿me puede poner el canto estimulado al pastor con Miguelito? Estimulando al pastor con Miguelito Ramírez, gracias. Y súbale, que dé miedo, que dé miedo. Bendiciones para todos. Gracias, hermana Eufemia. Y ahorita vamos a ver si hay oportunidad de ponérselo. Y por último, Carolina Díaz González. Sí se escucha bien. Gracias, mi hermana Carolina. Gracias. Usted sí sabe, hombre. Usted sí sabe. Qué bueno. Usted tiene buen oído. Muy bien, muy bien. Así es que vamos a escuchar un canto en esta mañana. Y vamos a escuchar este canto con Ramoncito Rivera. Ah, no. No, miento. A ver, me dijo mi hermana con... Vamos a escucharlo con Miguelito. Nos está pidiendo un canto con Miguelito. A ver, vamos a ver. Vamos a ver si es el que me está pidiendo mi hermanita en esta mañana. A ver, aquí... Deme un segundito, no se me desespere. No se me desespere, que no me tardo ni media hora. Se lo prometo, que no me tardo ni media hora. Ok, que es... vamos a escuchar otro canto. Vamos a escuchar otro canto mientras. Y ahorita si lo encontramos, ahorita aquí se lo programamos con todo gusto a mi hermanita que nos está solicitando este canto. Pero por lo pronto, vamos a escuchar a mi hermano... Fernando Ávila con este canto que se llama Dios de Todo.

0: que con nosotros está.
1: Bueno, Fernando Ávila con ese bonito canto, Dios de todo. Continuamos aquí a través de la programación de Cantares. Gracias por escucharnos, gracias por estar con nosotros y acompañarnos durante esta programación. Dice el siguiente saludo. Bueno, ya encontramos el canto, hermano Eufemia. Ahorita lo programamos, hermano Eufemia, estimulando al pastor con nuestro hermano Miguelito Ramírez. Con mucho gusto, ahorita lo programamos. Dice mi hermana Leti Cuellar: bendiciones, Cheito. Acá en el Realito lo escuchamos perfecto. Ándele, gracias, hermana Leti. Dios le bendiga. Le mandamos un saludo por allá, muy especial, hasta el Realito, allá donde nos escuchan esta mañana. Muchas gracias. Dice mi hermana Odilia de la Cerda: se escucha muy bien. Bendiciones, gracias. Dice mi hermana Carolina: bendiciones, pastor Cheito. Saludos desde San Fernando. Gracias, Carolina. Dios te bendiga en esta mañana. Y qué bueno que nos está escuchando por allá en San Fernando. Dice mi hermana María Escobedo: Dios lo bendiga, hermano Cheito. Aquí en Corpus Christi lo escucho perfectamente. Bendiciones y muchas bendiciones. Igualmente, hermanita, de tantas bendiciones que usted nos desea, nosotros le deseamos el doble. Muchas gracias. Dice mi hermano Eufemia: sí se escucha muy bien. Es todo. Oigan, miren, qué bonito se siente.

Mari, qué bueno que nos estés escuchando en esta bonita mañana. Muchas gracias. Y vamos a escuchar el canto que me pide mi hermana Eufemia. Mi hermana Eufemia, y nos pide este canto con el pastor Miguelito, que hace poquito estuvo de manteles largos. Todavía anda indigesto por la celebración de los 50 años. 50 años de pastorado. Y bueno, pues felicidades para él y para su esposa, porque acuérdense que donde hay un gran hombre, siempre hay una gran mujer. Así es. Y dice mi hermano Gonzalo Hernández, acá en Ohio, oigan nomás, ¿está en Ohio, hermano? ¿Está en Ohio? No, conténtense. Ah, no, no, no, está en Ohio, allá en el estado de Ohio. Ah, perdón, yo pensé que estaba muy en Ohio. Ok, dice acá en Ohio se escucha perfecto. Gracias, hermano Gonzalo. Gracias por confirmarnos que a pesar de la distancia, llegamos perfectamente con la señal de Cantares. Muchas gracias a nuestro hermano Gonzalo Hernández allá en el estado de Ohio. Saludos. Y vamos a escuchar al pastor Miguelito con este canto que se llama Estimulando a un pastor.

Era la participación del hermano Ramoncito, su hermano Miguelito, el pastor Miguelito, de allá de la ciudad de Brownsville, Texas, con ese tema, estimulando a un pastor. Saludos y felicitando a nuestro hermano, el pastor Ismael Márquez, pastor del Templo Betel, por allá de la calle 17 y Fir, donde el día de hoy nuestro hermano Ben Piña estará compartiendo la palabra en la celebración del Día del Pastor. Así es que el Betel echa la casa por la ventana, amén, y celebra el cumpleaños del pastor, el Día del Pastor de nuestro hermano Ismael Márquez, a quien mandamos un saludo. Y gracias a Fernando Ávila por el programa del día de hoy, a su amigo Rosbel, quien es el que lo patrocina el día de hoy. Muchas, pero muchas felicidades, amén. Y bueno, pues ya estamos entrando a la recta final, ya casi nos vamos a ir. Queremos agradecerle a cada uno de ustedes su amable compañía. Muchas gracias por estar con nosotros. Les mandamos un saludo a todos ustedes y les agradecemos de todo corazón que día con día nos escuche. Les recordamos las actividades de Cantares el día de hoy. Nuestro hermano Ben Piña predicando allá en el Templo Betel, en el Día del Pastor, saludando al pastor Ismael Márquez, por allá en la calle.

Calle 17 y Fira, allá donde estará su mano en piña compartiendo el mensaje en el Día del Pastor. Y allá en Unidos en la Visión, en el 2119 East Montecristo, en la ciudad de Edimburgo, Texas, predicando la palabra a su esposa Mona Piña, el día de hoy a las 10 de la mañana. Y en la Iglesia Betel de la Colonia Benito Juárez, a las 10 de la mañana, nuestra escuela dominical de 10 a 12 de la mañana. Y por la tarde, nuestro culto general a las 6 de la tarde. La próxima semana, si Dios lo permite, estaremos en la Iglesia Árbol de Fe, Esperanza y Amor. Un servidor estará compartiendo la palabra allá en la Iglesia Árbol de Fe, Esperanza y Amor con el pastor Rolando Limón. Aquí mandamos un saludo y muchas gracias. Dios le bendiga, pastor. Gracias por la oportunidad que nos da para compartir en su iglesia. Así es que, la Iglesia Árbol de Fe, Esperanza y Amor está ubicada en la calle, en el 5510 North Cache Boulevard, en la ciudad de Far, Texas. Amén. Y ahí estaremos el próximo domingo, 5510 North Cache Boulevard, en la ciudad de Far, Texas, con el pastor Rolando Limón, en la Iglesia Árbol de Fe, Esperanza y Amor. Allá estaremos el próximo domingo a las 12 del mediodía. Así es que muchas felicidades. Un saludo para mi hermana Bella, que nos escucha en esta mañana. Hermanita Bella, Dios le bendiga. Ella es la más bella de la Iglesia Betel de la Colonia Benito Juárez. Sí, es que es mi hermana Bella, se llama hermana Bella. Así le decimos, hermana Bella. Así que un saludo. Y por cierto, estuvimos el día viernes ahí en su casa con su hija Bere y con sus nietos, Marifer Javi y Marifer. Ahí estuvimos el día domingo, y con mi hermana Agripina, Grecia Val, que también ahí estuvimos, y Nidia, su otra hija Nidia, que también estuvimos ahí compartiendo los alimentos, la plática, el café. Y oiga, se nos fue el tiempo, que para qué le cuento. No, pero gracias a Dios por este tiempo que pudimos pasar allá con nuestros hermanos, y nos da mucho gusto, amén, mucho gozo, mucha alegría el poder tener la bendición de nuestras hermanas. Muy bien, así es que, bueno, pues ya nos vamos a despedir. Dios les bendiga en esta mañana. Lo vamos a dejar con un canto de nuestro hermano Chicho Alfaro, que se llama El Valle Tenebroso. Y dice el Salmo 23: aunque ande en valle de sombra de muerte, no temeré mal alguno, porque tú estarás conmigo. Tu vara y tu cayado me infundirán aliento.

Gracias por habernos acompañado en esta bonita mañana. Gracias a cada uno de ustedes en esta mañana. Se despide su amigo, servidor y hermano en Cristo, Isaías Chaito Vallejo, recordándoles que hoy nuestro hermano Ben Piña en las actividades de Cantares estará a las 11:30 de la mañana por allá en la iglesia Betel de la calle 17 y Fir, allá donde celebran hoy el Día del Pastor. Así es que muchos saludos y muchas felicidades para el pastor Ismael Márquez, pastor de nuestro hermano Fernando Ávila, quien fue el patrocinador del día de hoy a través de su amigo Roswell. Nuestro amigo Roswell, muchas gracias por el patrocinio de Cantares el día de hoy, domingo, Día del Señor, día de estar en la casa de Dios. De todo corazón, muchas gracias, hermano Roswell, hermano Fernando, muchas gracias por su apoyo al Ministerio de Cantares y de Don Ben Piña. Dios les gracias por habernos acompañado. En esta mañana se despide su amigo, servidor y hermano en Cristo, Isaías Chaito Vallejo. Muchas gracias, que Dios les bendiga.

y he leído más de 40 veces ese texto en la Biblia. Hermanos, mientras no amemos a nuestros hermanos con el amor del Señor, va a seguir habiendo tanta desunión en el pueblo de Dios. Y mi pregunta en esta mañana es para cada una de ustedes, cada uno de ustedes. ¿Qué están haciendo para poner el nombre de Dios en alto? Amén. ¿Qué es lo que están haciendo para poner tu ministerio a trabajar? ¿Qué es lo que estás pidiendo para el Señor, verdad? Que el Señor haga en tu vida, que el Señor venga y te diga, te susurre, te hable, por visión, porque por alguien que, alguna hermana que te hable y te diga, ¿qué es lo que estás esperando? No conoces tus dones, no conoces tu ministerio, no conoces tu llamado. Pídele al Señor sabiduría, pídele al Señor en esta mañana que tú vas a estar en tu iglesia, si tú no vas a poder ir ahí en tu casa, ponte a orar, ponte a leer la Biblia y dile al Señor, Señor, yo quiero trabajar para ti, yo quiero servirte, Señor, debemos mucho al Señor, ¿verdad? Y si Él con toda su grandeza, ¿verdad? Por ser Dios, vino a morir por nosotros, vino a servir, ¿verdad? Hasta le lavó el último día de su vida terrenal los pies a sus discípulos. ¿Quiénes somos nosotros para creernos tanto? ¿Quiénes somos nosotros para decir yo no tengo por qué hacer nada? ¿Verdad? Muchas veces no queremos ni saludar a los vecinos. No queremos hablarles. ¿Verdad? Te dejo con esa pregunta. ¿Qué estás haciendo para poner el nombre de Dios en alto? Hermana, hermano, si no estás haciendo nada, ora para que Dios te ayude a servirlo de la forma que Él está demandando de ti. Gloria a Dios. Amén. Y una última cita en primera de Timoteo 4:14, se nos exhorta a no descuidar el don que hay en cada uno de nosotros. Hermana María Álvarez, la miro de ratito en nuestra iglesia, Dios la bendiga. Piensen, hermanos, ¿de qué forma podemos ser mejor en lo que Dios quiere que hagamos? Amén. Una gran maestra de escuela dominical, mi hermana María Álvarez, juntamente con su esposo, gloria a Dios, que... ¿Qué pasos podemos dar para ser mejor cada día? Nuestra vida aquí en la tierra, nos dice la palabra, hermanos, es un soplo, algo breve. Si no, voltea hacia atrás, ya tenemos unas 30, 40, 50, 60, 70 años. ¿Y dónde están? ¿Dónde están esos años? ¿Fuiste de bendición para alguien? ¿Estás siendo de bendición para alguien? ¿Por qué desperdiciar el tiempo? Otra cita. Salmo 144:4 nos dice, el hombre es semejante a la vanidad, sus días son como la sombra que pasa. Y Salmo 90:12 dice, enséñanos de tal modo a contar nuestros días que traigan al corazón sabiduría. ¿Cómo me gusta ese canto? Amén. Espero que estos versículos de los Salmos te animen a vivir dando el 100% para Dios y te animen a aprovechar cada momento en la tierra en el servicio a otros. No se te olvide, lo que Dios busca es un corazón dispuesto. No pierdas tus días inútilmente buscando qué es lo que el Señor tiene para ti, qué es lo que has aprendido, todo lo que aprendas, todo lo que oigas. Si una palabra oyes hoy en tu iglesia, compártesela a alguien, ¿verdad? Con eso empieza. Es muy poquito. Tú compártela a tus primos, a tus tíos, a tus parientes, a tus papás, a tus hermanos. Compártele tú. Dile que, mira, ahora en la iglesia dijeron esto. Va a predicar hoy mi pastora Mona, Piña, ¿verdad? Y vamos a estar bien pendientes. Ella es una gran predicadora. Gloria a Dios. Y vamos, ve a tu iglesia, ¿verdad? Y si no tienes una, pues busca una. Ahí cerquitas de ti, no tienes que ir tan lejos, ¿verdad? Pero donde quiera que vayas, tú ve con un corazón dispuesto a que Dios hable a tu vida.
¿verdad? No nada más a recibir las bendiciones y quedarte con ellas. No nada más a recibir la palabra y comértela y quedarte con ella. De eso nada te va a servir. Amén. O sea, óyela, cómela, ponla en tu corazón y luego, dásela a alguien. No te quedes con ella. No te quedes con nada de las bendiciones del Señor. Él te las da a manos llenas para que nosotros también las demos a manos llenas, ¿verdad? A otras personas que lo necesitan. Muchas, muchas bendiciones. Me pasé como quiera un poquito, pero mañana las espero con un tema. No quiero decir el varón, Rosalinda sabe, ¿verdad? Porque es uno de sus enseñanzas preferidas. La iba a dar hoy, ¿verdad? No pude, nos desvelamos mucho anoche en casa de mi hermana. Pero no pude terminar la enseñanza. Pero mañana los espero a las 8 de la mañana, como todos los días, en este programa de Tocando el Manto de Jesús por la página de Rosalinda Piña. Muchas, muchas bendiciones. Estamos en el mes de hombres ejemplares de la Biblia, ¿verdad? Por tratarse el mes de en que se va a celebrar el Día del Padre, ¿verdad? Y puedes ir ahí a mi página si eres primeriza, como dice mi hermano Piña, pastor. Si eres primeriza, ve a mi página y ahí todavía hay varias enseñanzas que no se han borrado. No sé cómo capturarlas y dejarlas ahí, pero todavía puedes alcanzar a ver algunas enseñanzas de mayo, que eran las mujeres ejemplares de la Biblia. Dios te bendiga y muchas, muchas bendiciones.

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de Cristo Jesús, porque por su bendito nombre, ahora, allá en el cielo, mi nombre escrito está.

Leyendo las Escrituras en Ezequiel 47:3, el Señor nos hizo entender que no tenemos que caminar con el agua a los tobillos, ni a las rodillas, ni a los lomos, sino sumergirnos en el río de Dios.

Bueno, y continuamos con otro bonito tema titulado Soy el Hijo de un Rey. Un bonito tema que ha sido mucha bendición y queremos entonarlo para ustedes. Y esperamos sea de bendición. Dice...

0: Bueno, continuamos adelante en esta hora y estamos contentos una vez más porque estamos aquí haciendo esta hermosa producción para todos ustedes que nos van a estar escuchando. Y en esta hora hay un invitado especial y pues queremos invitarlo a esta hora, nuestro hermano Juan Treviño. Hace algunos años anduvimos juntos, ¿sabes? Por el 83, 84, cuando empezamos Cantantes del Rey, él y yo empezamos, y bueno, vamos a recordar viejos tiempos en esta hora y vamos a ver si nos podemos cantar un cantito en esta hora juntos por el Señor Jesús. Aleluya. A ver, Juan, échale ahí. Saluda a los hermanos en esta hora. Gloria al Señor.
1: Vamos a bajar el micrófono contigo. Bueno, Dios les bendiga. Es para mí un placer estar aquí con los muchachos. Y bueno, vamos a tratar de entonar una alabanza a Santiago y yo. Santiago, ¿de cuál canto te acuerdas? De acá allá por los 83, cuando empezamos.
0: A ver si me acuerdo de este que dice: amigo, tú que andas en el mundo. Vamos a ver si podemos entonar.
1: Fa mayor, ¿verdad?